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Este señor es parte de la historia de la televisión gracias a su personaje en División Miami, pero ahí no termina su incursión en el mundo artístico. Se dio el lujo de cantar, y aquí lo escuchamos entonando Dilo tal como es, Don Johnson.

A continuación, Loverboy nos deja un tema referido a la necesidad de perpetuar los mejores momentos en la compañía, tener la mujer adecuada en el tiempo exacto y para siempre. Linda utopía, ¿no? Oímos Esta Podría Ser la Noche.

Es tiempo de oír ahora una selecta banda de Los Ángeles que tenía como vocalista David Pack. Se trata del grupo Ambrosia, que en 1978 obtiene un número 3 en los rankings norteamericanos con Cuánto lo siento.

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1: Vamos a una de las frases poéticas que nos trae nuestro productor. La música es el corazón de la vida. Por ella habla el amor. Sin ella no hay bien posible y con ella todo es hermoso. Seguimos con Patrick Swayze y Wendy Fraser y Ella es como el viento.

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2: Desde Legacy, álbum de 1989 del grupo Poco, escuchamos Nada que ocultar.

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2: Maroon 5 se aproxima tocando Este Amor, un temazo, track que hizo que el grupo ganara el premio MTV al Mejor Nuevo Artista y además fue la tercera canción más radiada de 2004.

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0: Hoy la música de Michael Learns to Rock sigue tan vigente como el primer día gracias a melodías como Someday.
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Recibimos al frontman de Led Zeppelin como solista. Con nosotros, Robert Plant y Poco a Poco.

0: El trío de folk rock América se formó en Watford, Inglaterra, en 1968. Los tres cantantes y compositores eran hijos de soldados norteamericanos con base en Gran Bretaña. Luego de presentarse como soportes para Elton John y Cat Stevens, editaron su placa debut en 1971 y en el 72 se hicieron acreedores a un premio Grammy como Mejor Artista Nuevo por su álbum Homecoming. América, puedes hacer magia.
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0: Así pasó Bruce Springsteen, Corazón Hambriento.
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If you change your mind, I'm the first in line. El sencillo Juégate Conmigo fue publicado en los 70 por el grupo sueco ABBA. Más tarde, en 1992, Erasure realizó esta versión.

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2: Música de películas o con Dan Harmon y Denise López. El amor que tomas.

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1: 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El grupo británico Curiosity Killed the Cat también tiene su lugar dentro de nuestro programa. Escuchémoslo con Sobre la Tierra.

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Una canción, el lenguaje, sin importar idiomas, que permite comunicarnos. Ahora, Ángel, Simply Red and Fugees.

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2: El Bosco,

0: Ángel Bosco, Ave Virgo, desde su obra Angelis de 1999.
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0: En la escuela secundaria forma su primera banda llamada Starts, nombre que luego cambiaron por Rays. Su primera actuación en público fue en un concurso de intérpretes en el cual salió último. Hablamos de Bon Jovi y Siempre.
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0: Emerson, Lake and Palmer llega con Hombre Afortunado, single publicado dentro de su destacable álbum debut homónimo del año 1970.
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0: Nació en Beckenham, Inglaterra, en 1950. Compositor, guitarrista y cantante. A los 16, Pirulo se unió a The Head. En 1969 formó parte de Humphrey Pie hasta 1971, que forma Frampton's Camel. En 1974 inicia su carrera solista y tras un accidente casi fatal, se aleja de la música en 1978. Este tema llega al número 12 del American Top 40 en 1976. Peter Frampton, en vivo. Nena, me gusta tu forma.
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0: Una canción de amor positiva y sentimental, escrita e interpretada por George Michael, Cura el dolor.

0: Sin respuesta fácil, pasó una banda surgida de la escena progresiva de la década de 1970, Camel.
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0: Aretha Franklin pasó con Autopista del Amor, hit lanzado en el año 1985 como el primer sencillo de su trabajo Who's Summing Who, certificado platino.
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1: Para momentos de bajón, el grupo Chisney Hawks te recarga las pilas con el primero y el único.

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0: Con esta interpretación, Paula Abdul tuvo una fría corazonada.
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2: Disfrutemos ahora del hotel más famoso del mundo,

0: Si hay una canción sobre la que recaen todos los mitos del rock es Hotel California, toda una máquina de hacer dinero para los Eagles con el álbum conceptual del mismo nombre. A la balada en cuestión le han caído todo tipo de interpretaciones. Se supone que el hotel es el infierno o las drogas, aunque hay quien ve detrás una leyenda de la zona de Los Ángeles según la cual había un hotel en el que aparecía un fantasma de una tal Mercedes. La verdad sobre la letra se la guardan los Eagles.
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2: En 1987, Berg Stack editó su disco Yo, Yo. En esa placa encontramos esta melancólica balada de resignación llamada No me importa en absoluto.

Excelente bailarín y dotado de un talento indudable, fue máxima estrella del pop de los años 80 y de los años 90 también. Hablamos del hermano de la también estrella Janet Jackson y de la cantante LaToya. Con ustedes, Michael Jackson y Un extraño en Moscú.

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1: En 1976, Paul Simon ganó el premio Grammy por Álbum del Año gracias al disco A un Loco Después de Todos Estos Años. Aquí escuchamos el tema que le da nombre a esa placa.

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6: Hoy vamos a compartir un poco de poesía hecha música. En este caso, pasaremos un buen rato con una banda de culto. La historia comienza con Steve Patrick Morrissey, alguien que formó parte de una banda llamada Noise Blitz,

estudiante de periodismo musical y escritor de varios libros de música y cine. En el camino aparece Johnny Marr, con quien funda la banda legendaria The Smiths en 1982. Inicialmente, la prensa musical no trató muy bien a las letras de Morrissey y a su estética.

The Smiths grabaron tres discos, Meet Us Murder, The Queen Is Dead y Here We Come, donde se destacan muchas canciones que han marcado la vida de los adolescentes de toda una generación. En 1987, The Smiths decide separarse debido a diferencias en los criterios musicales. Morrissey arranca su camino como solista y en 1988 lanza Viva Hate. El primer sencillo fue Sweathead, que alcanzó los primeros puestos en la lista de sencillos del Reino Unido.

Pero en esta ocasión vamos a compartir una verdadera obra maestra. Señoras y señores, con ustedes, Morrissey. Every day is like Sunday.

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0: adjudicación de la vía navegable troncal en el río Paraná a la firma belga que trabajará asociada con la argentina Servimagnus. La medida fue refrendada por la Agencia Nacional de Puertos y Navegación tras concretarse un proceso licitatorio que no registró impugnaciones. El Ministerio de Economía detalló que el contrato se firmará en un plazo máximo de 30 días y permitirá una baja del 13,5% en los costos logísticos. Córdoba declara la dueña del auto en el que habrían trasladado el cuerpo de Agostina Vega. Soledad Andreani, expareja del principal acusado Claudio Barrelier, prestará declaración ante el fiscal Raúl Garzón en el marco de la causa por el femicidio de la menor de 14 años. La mujer, imputada por encubrimiento junto a Osvaldo Faceta, es la propietaria del Ford Ka señalado en la investigación y fue registrada en videos comprando insumos en una ferretería junto al sospechoso. Además, la abogada de la familia de la víctima, Fernanda Alanis, reveló que un testigo acusó a Andreani de explotar sexualmente a menores en un bar.
1: Deportes.
0: Canadá goleó 6-0 a Qatar y quedó como líder del grupo B en el Mundial. El seleccionado anfitrión se impuso en Vancouver con un triplete de Jonathan David. Kyle Larin abrió el marcador a los 16 minutos, mientras que Nathan Saliba de tiro libre a los 63 y un autogol de Mohamed Manai a los 77 completaron la victoria. El conjunto asiático sufrió las expulsiones de Ahmed a los 33 minutos y de Asim Madiwo en el complemento, luego de una violenta entrada contra Ismael Koné, que sufrió fractura expuesta de tibia y peroné.
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3: Liderados por el compositor, productor, percusionista Maurice White y el cantante Phil Bailey, recibimos a Earth, Wind & Fire haciendo Let's Groove.

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1: Nos quedamos con uno de los temas más reconocidos de Lionel Richie. Definitivamente este fue el gran número uno en Estados Unidos durante 4 semanas en 1983. Aquí está Lionel Richie, no hay más para decir. Toda la noche.

0: internacionales.
1: Se postergaron las negociaciones en Suiza entre Estados Unidos e Irán tras nuevos bombardeos de Israel en el Líbano. El vicepresidente estadounidense, J.D. Vance, canceló su viaje a la localidad de Oburgen luego de que Teherán se negara a enviar a su delegación debido a los ataques israelíes que dejaron al menos 18 muertos en el sur libanés y 4 soldados de Israel fallecidos en combate. Las conversaciones técnicas buscaban consolidar el acuerdo de paz firmado esta semana.
0: Nacionales.
1: Se puso en marcha el programa de seguridad migratoria. La iniciativa del Ministerio de Seguridad Nacional busca fortalecer los controles fronterizos mediante la capacitación de la Dirección Nacional de Migraciones y de las Fuerzas Federales, además de la creación de unidades especiales con la modernización de equipamiento e infraestructura y el fortalecimiento de la cooperación internacional. La ministra Alejandra Monteoliva ratificó la medida tras informar que 14.000 extranjeros fueron expulsados de Argentina en los últimos 6 meses. Habilitaron adelantos de coparticipación para contener a las provincias. El Ministerio de Economía autorizó giros por hasta 400.000 millones de pesos a una tasa del 15% anual para Entre Ríos, Jujuy y Santa Fe con el fin de cubrir deudas urgentes. La medida funciona como un cortafuegos de la Casa Rosada en medio del escándalo por el jefe de gabinete Manuel Adorni y busca asegurar el apoyo para la reforma electoral en el Senado. Entre Ríos recibirá 150.000 millones de pesos, mientras que el santafesino Maximiliano Puyá valoró la tasa baja, pero mantuvo sus reparos sobre eliminar las PASO.
0: Deportes.
1: Mundial. Grave lesión del canadiense Ismael Koné. El jugador debió abandonar la cancha en camilla en el segundo tiempo durante el partido frente a Qatar en Vancouver. La acción ocurrió tras una dura infracción de Asim Madivo, quien recibió la tarjeta roja directa. El parte médico confirmó luego que el jugador sufrió fractura de tibia y peroné, por lo que se perderá el resto del torneo. En el festejo de su cuarto gol, su compañero Nathan Saliba le dedicó el tanto, exhibiendo la camiseta número 8.
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Les vamos a presentar ahora a la legendaria banda formada en Los Ángeles en 1977. Se trata de Toto, que llega con un tema de 1986, Lía.

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1: China transforma millones de toneladas de residuos de minas de carbón en materiales de construcción. Una planta de Gaoping, provincia de Shanxi, comenzó a procesar la roca residual acumulada para convertirla en arena, grava y ladrillos sin cocción. La instalación tiene una capacidad de producción de 1,000 toneladas diarias de áridos reciclados destinados a hormigón y asfaltos. El proyecto busca reducir el pasivo ambiental del país, que acumula 7.000 millones de toneladas de este desecho, y aliviar la presión sobre los recursos fluviales, ya que China consume la mitad de la arena y grava a nivel mundial.
0: Nacionales.
1: Mendoza. Volvieron a cerrar el paso internacional Cristo Redentor por el mal clima. Las autoridades del corredor bioceánico dispusieron la restricción para todo tipo de vehículos debido a un frente de inestabilidad en la alta montaña. Las intensas nevadas afectan la zona cordillerana, provocando además baja visibilidad. La interrupción comenzó en Uspallata y la reapertura de esta vía clave que une Mendoza con Valparaíso dependerá de la evolución del tiempo y del trabajo de los organismos de vialidad de Argentina y Chile. Chaco, un dron permitió encontrar con vida a Jonathan Blanco tras 19 días desaparecido en el monte. El joven de 23 años fue localizado ayer al mediodía por un equipo de búsqueda de la policía provincial en una zona boscosa cercana al basural de Puerto Tirol. Blanco, que padece visión reducida, se encontraba lúcido, consciente y circulando de forma errática con la misma vestimenta del 30 de mayo, día de su desaparición. El jefe de la policía, Fernando Romero, detalló que el joven presentaba rasguños y heridas superficiales y fue trasladado al Hospital Fontana para realizarle estudios médicos.
0: Deportes.
1: Suiza goleó 4-1 a Bosnia y Herzegovina y lidera el grupo B del Mundial. El seleccionado helvético abrió el marcador a los 74 minutos en Los Ángeles a través de Johan Mansambi. Tras la expulsión de Tarik Muharemovi a los 80, Rubén Vargas anotó el segundo gol y asistió nuevamente a Mansambi para establecer el 3-0. Ya en tiempo adicionado, Ermin Mahmi marcó el descuento para el conjunto bosnio, mientras que Granit Xhaka selló el resultado definitivo a los 96 minutos con un penal.
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se viene un clásico inolvidable del grupo Cars. Decimos inolvidable porque su video fue dirigido por el mismísimo Andy Warhol, quien aparece en el clip haciendo de barman. El tema en cuestión es este, Hello Again.

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0: 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Internacionales.
1: Colombia llega al balotaje presidencial en un clima de extrema polarización. La última encuesta del Centro Nacional de Consultoría ubica al opositor de derecha Abelardo de la Espriella a la cabeza con el 48,6% de la intención de voto, seguido por el oficialista Iván Cepeda con el 44,7%. La campaña para los comicios del próximo domingo sumó tensión tras denuncias cruzadas por la presunta compra de sufragios y nexos con el narcotráfico. El Ministerio de Defensa anticipó un alto riesgo de disturbios en 38 municipios luego de que se conozcan los resultados definitivos.
0: Nacionales.
1: El contratista Matías Tabar dio detalles sobre la reforma de la casa de Manuel Adorni en Indio Coa. El constructor confirmó que recibió $245,000 en efectivo por las obras y explicó que si bien comenzó con un presupuesto menor, el monto final se incrementó al agregarse nuevos trabajos. Tabar ratificó que el jefe de gabinete se comunicó con él para ofrecerle asesoría legal antes de su declaración y reveló que fue intimado por Arca para justificar sus ingresos de los años 2024 y 2025. Chubut, un camarista federal querelló al diputado Rodolfo Tailiade por calumnias e injurias. El juez Javier Real de Ibarra, presidente de la Cámara Federal de Apelaciones de Comodoro Rivadavia, presentó la demanda ante el Fuero Federal de Capital Federal. El magistrado acusó al legislador kirchnerista de imputarle falsamente el delito de evasión impositiva mediante una publicación en la red social X. El mensaje afirmaba que el juez había blanqueado dinero no declarado. Leal de Ibarra solicitó que se condene al autor y se publique la sentencia a su costa.
0: Deportes.
1: República Checa y Sudáfrica empataron 1-1 por el Grupo A del Mundial. El seleccionado europeo abrió el marcador en el partido disputado en Atlanta a los 5 minutos con un tanto de Michal Sadilek, que se convirtió en el gol más rápido en lo que va del certamen. Sin embargo, el conjunto africano, conducido por Hugo Broz, alcanzó la igualdad definitiva a los 83 minutos mediante un penal ejecutado por Teboho Mokoena. Con este resultado, ambos equipos sumaron su primer punto en la zona y definirán su clasificación en la última fecha de la fase de grupos.
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10: Ella es una de las nuevas voces de la salsa que ha logrado imponerse por su calidad artística después de haber alcanzado un amplio éxito cantando en inglés. Aquí está Brenda Starr y canta Aún Creo.

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1: 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Cover de los Bee Gees, de un éxito de los Bee Gees. El tema se llama How Deep Is Your Love, qué profundo es tu amor, pero lo hacen los muchachos de Take That.

0: En 1976, dos productores independientes hipotecaron sus propias casas para financiar el guión que Sylvester Stallone paseó por varios estudios sin éxito. Debido a su exigencia de protagonizarlo, unos meses después, se estrenó Rocky.
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1: Esta canción pertenece a la película Mannequin del año 87. Tal vez para muchos la película no sea trascendental, pero este tema tuvo mucho éxito y se convirtió en un clásico. Se trata de Nada puede detenernos ahora por Starship.

0: Se despedían los Pet Shop Boys con su clásico It's a Sin, es un pecado.
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Vamos a recordar ahora a Bonnie Raitt con uno de sus singles más famosos llamado Something to Talk About.

0: internacionales.
1: Irán invitó a la OIEA a inspeccionar sus plantas nucleares tras acordar con Estados Unidos. La invitación formal al organismo conducido por Rafael Grossi fue revelada por el enviado del gobierno estadounidense Steve Witkoff ante el Congreso de su país. Según indicó, permitiría que los inspectores identifiquen y rastreen los depósitos de uranio enriquecido en territorio iraní. La iniciativa se estructuró a través de una carta lateral anexa al memorando de entendimiento firmado recientemente entre ambas naciones.
0: Nacionales.
1: El gobierno nacional canjeó deuda atada al dólar por 2.879 millones de dólares. El Ministerio de Economía anunció un nivel de aceptación del 57,8% en la operación realizada por la Secretaría de Finanzas para postergar compromisos. A pesar del resultado, cerca del 80% de los vencimientos de fin de junio permanecen vigentes y solo se logró reducir alrededor de un 20%. La mayor demanda de los inversores se concentró en la letra con vencimiento en julio de 2026, donde se adjudicaron 2.561 millones de dólares, mientras que los compromisos remanentes para el mes se estiman en 16 billones de pesos. Rechazaron apartar al juez que investiga a los directivos de la AFA por evasión. La Cámara en lo Penal Económico desestimó por tercera vez un planteo de recusación del tesorero de la entidad, Pablo Tobillino, contra el juez Diego Amarante. El fallo ratificó al magistrado al frente de la causa por presunta retención indebida de unos 19.000 millones de pesos en aportes previsionales e impuestos nacionales. La investigación involucra también al presidente de la Asociación del Fútbol Argentino, Claudio Tapia, y al Consejo Directivo por fondos no depositados entre marzo de 2024 y septiembre de 2025.
0: Deportes.
1: Boca cerró la incorporación del lateral derecho uruguayo Leandro Lozano. El club de la Ribera acordó con Argentinos Juniors la transferencia del defensor de 27 años por un monto de 3,5 millones de dólares y un contrato por 3 temporadas, convirtiéndose así en el primer refuerzo del nuevo ciclo de Rodolfo Arruebarrena. El director técnico ya notificó a Marcelo Weigand y a Juan Barinaga que no serán tenidos en cuenta, por lo que Lozano llega para ocupar la banda derecha, teniendo al juvenil Dylan Gorosito como principal alternativa.
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2: Demi Lovato. Call for the Summer.

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Nos quedamos con Soul to Soul y Karen Wheeler, que llegaban al número uno en Gran Bretaña en junio de 1989, interpretando la siguiente canción: Back to Life, However Do You Want Me.

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Ícono de los 80. Una banda que, contrario a lo que todo el mundo piensa, por canciones que son más bien tranquilas, era una banda de rock, The Cars, con No Soy el Único.

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Retomamos nuestro andar con una inmensa fusión. Por un lado, un fanático del fútbol, Rod Stewart, y por el otro, el cantante Ronald Isley, que en 2006 fue condenado a 3 años y un mes de prisión por fraude fiscal.

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Inglaterra ha dado algunas de las mejores bandas de todos los tiempos y Prefab Sprout es una de ellas. El cuarteto se formó en 1978 y son recordados por clásicos como este, Un prisionero del pasado.

0: internacionales.
1: Estados Unidos abatió a 3 presuntos narcotraficantes en el Pacífico Oriental. La Fuerza de Tarea Conjunta ejecutó un ataque contra una lancha que habría estado circulando por rutas ilegales, elevando de esta manera a 211 la cifra de muertos en estas operaciones desde septiembre de 2025. En paralelo, Washington ofreció recompensas por un total de $15 millones para capturar a los líderes de la Mara Salvatrucha en Honduras, Yulana Donay Archaga Carías y Víctor Eduardo Morales Zelaya.
0: Nacionales.
1: Entre Ríos, Nación transferirá inmuebles del programa Procrear a la provincia. El acuerdo firmado por el ministro de Economía Luis Caputo y el gobernador Rogelio Frigerio se enmarca en el régimen de extinción de obligaciones recíprocas para saldar deudas mutuas. Además, el gobierno reconocerá una deuda vinculada al ajuste del consenso fiscal y el saldo de un convenio anterior. El anuncio coincidió con la habilitación para recibir 150 mil millones de pesos en adelantos de coparticipación federal a una tasa del 15% anual, sumando un total de 370 mil millones de pesos otorgados al distrito durante 2026. El gobierno cerró la paritaria de los trabajadores estatales. La Casa Rosada acordó un aumento salarial del 6,64% dividido en 3 tramos entre junio y agosto, más un bono remunerativo de 50 mil pesos por única vez para el último mes. El incremento contó con el aval del gremio UPCN y el rechazo de ATE, que denunció una pérdida de poder adquisitivo del 43%. La suba impactará también en las retribuciones de ministros, secretarios y subsecretarios de la administración pública, mientras que presidente y vicepresidente mantendrán sus sueldos congelados.
0: Deportes.
1: Gonzalo Montiel se entrenó diferenciado y Nahuel Molina podría ser titular ante Austria. El lateral derecho de la selección argentina sufrió una sobrecarga muscular en la práctica de ayer y el cuerpo técnico optó por bajar la intensidad de los trabajos para no arriesgarlo tras haber completado el debut con victoria 3-0 frente a Argelia. Aunque se reincorporaría hoy al grupo, podría perder el puesto de cara al partido del lunes en Dallas. Por su parte, Nicolás Tagliafico y Leandro Paredes ya trabajaron a la par.
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Año 84 para este éxito de Bruce Springsteen. Esto era Glory Days. Nos vamos al año 83 ahora para continuar disfrutando de muy buena música. The Police hace Synchronicity One.

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0: Durante una entrevista, Idol reveló que la canción fue escrita en memoria de su hermana, quien falleció trágicamente a los 16 años, reflejando el dolor y la pérdida que sintió por la partida prematura de ella. Billy Idol hacía del año 86 Sweet 16.
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0: Ultravox, escuchamos Dancing with Tears in My Eyes.

Año 82 para este icónico tema de Michael Jackson. Escuchábamos Beat It. A esta parte de nuestra propuesta llega Kiss con Crazy Crazy Nights.

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Desde el año 86, Elsa nos traía Ten Papá. Amy Stewart también dice presente para dejarnos ahora del año 79, Knock on Wood.

0: internacionales.
1: El futbolista marroquí Achraf Hakimi será juzgado por violación en Francia. El Tribunal de Apelación de Versalles rechazó el recurso presentado por el defensor de la selección de Marruecos, que se encuentra actualmente en Estados Unidos disputando la Copa del Mundo. El juicio, cuya fecha aún no fue determinada, se iniciará tras la acusación formal realizada por una joven en febrero de 2023. La denunciante declaró que el jugador de PSG la agredió sexualmente y el deportista niega los cargos.
0: Nacionales.
1: Santa Fe se paralizó la venta de la firma sudamericana de lácteos en días. La planta posee 78 trabajadores, no opera desde inicios de año y adeuda más de 4 meses de sueldos. El comprador interesado acordó el plan de pago con Tamberos, pero el gremio Atilra rechazó aplicar un artículo de suspensiones temporales previsto por el Ministerio de Trabajo Provincial. El secretario general del sindicato, Nicolás Garnero, denunció que la operatoria representa un fraude laboral que reduce salarios y exime de cargas sociales a costa de los empleados. Aumento del 2,1% para las prestaciones básicas de discapacidad. La actualización de aranceles comenzará a regir desde junio. La suba se definió a partir de la variación de la inflación de mayo y contempla un plus adicional del 20% para los servicios brindados en la región patagónica. Con el nuevo nomenclador, un centro de día con jornada doble pasará a percibir 1.058.000 pesos, mientras que una jornada simple ascenderá a 563.000 pesos. En tanto, los centros educativos terapéuticos recibirán hasta 1.189.000 pesos por jornada doble.
0: Deportes.
1: San Lorenzo busca renovar el contrato del defensor Johan Romagna. El futbolista colombiano, figura y referente del plantel azulgrana, tiene un vínculo vigente con el club de Boedo hasta el 31 de diciembre de este año y todavía no se logró acordar su extensión. Ante los rumores del mercado que lo vinculaban con Boca o Independiente, desde la directiva aclararon que no existen ofertas formales por su pase. En medio de la incertidumbre, el central publicó un mensaje enfocado en el inicio de la pretemporada del 22 de junio.
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sonando estaba en esta parte la música de los New Kids on the Block. Esto era Step by Step. La letra de esta canción habla de la importancia de mantenerse fuerte y persistir en tiempos difíciles. Utiliza la metáfora del mar y la navegación para transmitir un mensaje de determinación y resiliencia. Escuchamos a Billy Ocean y When the Going Gets Tough.

0: Estaba sonando en esta parte la música de Gino Vanelli. Esto era Wild Horses.
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La letra de este tema trata sobre un fanático de Elvis Presley que cree que el rey del rock sigue con vida, haciendo referencias a varias de sus canciones icónicas. Dire Straits, así en esta parte, Calling Elvis. La mejor música del mundo continúa girando aquí en tu radio. Nos vamos al 86 para dar con Billy Joel, quien hace Matter of Trust.

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ABBA pasaba en esta parte de nuestra propuesta, dejándonos del año 80 Super Trooper. George Michael también dice presente una vez más, para dejarnos ahora Praying for Time.

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0: 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Esto es After Office.

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